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1: 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Como dice mi abuela, hay un tiempo para todo y ahora es el tiempo, es el dueño de este momento.

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1: 7 de la mañana con 7 minutos y era Olivia Walsh con Estimado Cobarde, que nos acompaña para arrancar con todo este primer lunes de mayo. Sí, exactamente, es lunes 4 de mayo, el primero del mes, así que vamos a arrancarlo con toda la energía. Ya comienza Vive Latino, ya estamos al aire, el programa que te acompaña y te escucha de lunes a viernes. Estás en Es Latino Radio, la casa de los éxitos del mundo latino. Soy Janis Llanos y estoy lista para acompañarte hasta las 11 de la mañana. Prepárate porque se viene un programa cargado de muy buena música, música para que arranques tu mes y tu semana con todo. Vamos a estar viajando, imaginariamente obvio, hacia el continente asiático porque tengo algo muy increíble que contarte. También tengo tips para ti, para que inicies tu semana con todo, que el lunes no sea tan pesado, no lo odies, por favor. Así que vamos a estar hablando de tips para que tengas mucha, pero mucha energía. Por supuesto, vamos a estar hablando de tecnología, así que no te lo puedes perder. Obvio que no va a faltar la palabra del día que no sabías que necesitabas. Viajaremos en el tiempo para recordar qué pasó un día como hoy en la música. Y también miramos al universo para descubrir qué dicen los astros sobre tu mes. Así es, porque estamos arrancando la semana, nuevo mes, y tenemos que, pues, ver qué dice el universo. Así que quédate en sintonía y sube el volumen a tu radio. Porque ya nos vamos poniendo en modo rock, ya nos vamos poniendo con toda la energía para comenzar con todo. Laura Pausini y Mariposa Technicolor por Es Latino Radio, la estación que vive en ti.

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Coldplay Celebration, así es, Higher Power, a través de Es Latino Radio, la estación que vive en ti cuando son las 7 de la mañana con 15 minutos. Y sí, estamos iniciando el día con todo. El día viene con todo, el lunes viene con regalo incluido, así es, el sol está presente, cielo limpio y un ambiente perfecto para disfrutar, recargar toda tu energía y hacer todo lo que tienes que hacer hoy sin que tengas ese problema del clima. Porque si a esta hora de la mañana en la ciudad de La Paz y El Alto tenemos una temperatura actual de 4 grados centígrados, un cielo soleado y una sensación térmica de 2. La máxima para hoy es de 17 grados centígrados con una mínima de 2. Nos esperan lluvias para la jornada del primer lunes de mayo. Y nos vamos hasta Cochabamba, hasta La Yacta. Y yéndonos hasta Cochabamba, también aprovecho y le mando un saludo a Alex, que está en sintonía. Y justamente él nos solicitaba la canción de Coldplay, Higher Power. Y bueno, en Cochabamba tenemos una temperatura actual de 11 grados centígrados con un cielo soleado, una sensación térmica igual de 11. La máxima para hoy de 29 con una mínima de 11 grados centígrados. Nos esperan lluvias en La Yacta, así que va a ser un día increíble en ambas ciudades. Nos vamos con más música, más éxitos cuando son las 7 de la mañana con 17 minutos. Vamos acompañando tu desayuno o tal vez mientras todavía te estás levantando recién. O quizá ya estás con todo en tus actividades. No lo sé, tú me contarás qué estás haciendo a esta hora del día. The Seraphim nos dice Celebration, pero es Latino Radio, la estación que vive en ti.

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0: 7 de la mañana con 26 minutos. Música para que te levantes de tu cama, para que desayunes con mucho gusto. Taylor Swift, Oh Polite. ¿Eres un verdadero fan del cine? 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Te invito a que puedas solicitar tu canción favorita, porque si en Es Latino Radio lo pides, lo tienes, así que no sé qué estás esperando para pedir tu canción al siguiente número.
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0: Mientras tú vas mandando tus mensajes de texto o de audio solicitando tu canción favorita, vámonos con más música para que la bailes, la saltes o la cantes. Te hago PZK, señorita, por Es Latino Radio. Viva en ti.

0: ¡Geniaos! Ruleta rusa a través de Es Latino Radio, la estación que vive en ti cuando son las 7 de la mañana con 33 minutos. Y atención, estamos iniciando el mes, es el primer lunes del mes, así que hoy vamos a estar hablando de cuál va a ser tu prioridad real durante mayo. Así es, empieza el mes, nuevas metas, nuevas promesas. Ese ahora sí me enfoco en esto que dices en voz alta y realmente, realmente deseamos que así sea. Así que hoy vamos a estar hablando de eso en lo que vas a estar enfocado durante este tiempo. Vamos a comenzar con los indecisos, los que dicen voy con todo, y nos vamos con Aries. Así es, Aries, vamos a comenzar contigo. ¿Cómo va a iniciar tu mes? Claro que sí. Arrancamos con Aries. Tú dices que quieres avanzar en todo, pero tu prioridad real es lo que te activa, lo que te da adrenalina. Lo demás pues queda en pausa. Esa es tu prioridad, Aries, para este mes. Ahora sí, los que son firmes, los que les cuesta salir de la rutina, Tauro. Así es, Tauro, los que dicen tranquilo, paso a paso. Tauro, tú dices que quieres estabilidad, y sí, pero tu prioridad real para este mes de mayo va a ser la comodidad, estar bien y sin complicarte la vida. Ok, ahora nos vamos a la multitarea activada. Géminis, ¿cuántas prioridades tienes hoy? A ver, cuéntame. Géminis, dices que quieres enfocarte, pero tu prioridad real es no aburrirte, sin algo que te engancha, y pues ahí estás. Bajamos un cambio y nos vamos con Cáncer. A ver, ¿será este mes de trabajo o será tu mes de emociones? Cáncer, dices que quieres avanzar, pero tu prioridad real es sentirte bien. Si algo te mueve, pues eso gana totalmente. Hasta aquí la primera parte. Aún tengo más mensajes para compartir contigo, pero hacemos una pausa musical. Estamos en lunes y necesitamos música para cantar, para recordar, para bailar, para tener un rico desayuno y para levantarnos con todo. Así que te invito a que vayas solicitando tu canción favorita. Puedes hacerlo al siguiente número:
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0: Mientras lo haces, vamos a disfrutar de este clásico de Miguel Mateos que nos lleva a través del tiempo. Es tan fácil romper un corazón. Por Es Latino Radio, la estación que vive en ti.

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Baby Rixa, New Religion, cuando son las 7 de la mañana con 45 minutos, estás en Es Latino Radio, la estación que vive en ti. Atención, estamos de vuelta con la reconexión con el universo y vamos a estar hablando de cómo va a ser tu mes, en qué te vas a enfocar este mayo, cuál es esa prioridad para ti, pero según tu signo. Sube la vibra, Leo, éxito o reconocimiento. Leo, dices que quieres lograr cosas, pero tu prioridad real es brillar y que se note lo que haces. Orden total con Virgo, así como lo escuchas. ¿Todo bajo control o no, Virgo? Virgo, dices que quieres avanzar, pero tu prioridad real es que todo salga perfecto, aunque te tome más tiempo. Decisiones, decisiones y más decisiones. Libra, ¿qué es lo más importante para ti este mes? Libra, dices que quieres equilibrio, pero tu prioridad real es evitar conflictos, aunque tengas que postergar ciertas cosas. ¿Se pone intenso? Sí, y viene Scorpio. A ver, Scorpio, ¿qué estás priorizando de verdad? Scorpio, dices que quieres avanzar, pero tu prioridad real es tener control, saber qué pasa y cómo pasa. Y ahí teníamos los otros cuatro signos. Aún tengo más para compartir contigo, pero tengo música nueva y fresca para ti. Sara Larson junto a Shakira, Aerosummer, a través de Es Latino Radio, la estación que vive en ti.

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0: David Bisbal, Vivir Así Es Morir de Amor, se posiciona con nuevo ingreso para esta semana dentro de los Más Top, cuando son las 7 de la mañana con 56 minutos. Y esta es nuestra última vuelta hacia el universo, nuestra última mirada hacia nuestra bola mágica. ¿Modo libre, Sagitario, rutina o escaparte un rato para este mes? Sagitario, dices que quieres organizarte, pero tu prioridad real es sentirte libre sin tanta estructura. ¿Modo serio, Capricornio? Acá sí hay enfoque, así que Capricornio, dices que quieres resultados y sí, tu prioridad real es esa, avanzar, crecer y cumplir. Ahora nos vamos a lo distinto. Acuario, ¿plan o idea nueva? Acuario, dices que quieres estabilidad, pero tu prioridad real es hacer algo diferente, cambiar lo que no te convence. Y cerramos esta primera parte de los signos hablando sobre lo que es el inicio de tu mes con Piscis. Piscis, modo tranquilo, pero no tanto. Piscis, dices que quieres ordenarte, pero tu prioridad real es fluir, hacer lo que sientes en el momento exacto. Y así empieza el lunes con lo que dices, con lo que realmente haces, porque al final tu prioridad no se explica, se nota. Y si no escuchaste el tuyo, quieres confirmar que estás priorizando este mes de verdad, pues solamente tienes que solicitar nuevamente tu mensaje al siguiente número.
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0: Escríbeme, pídelo, que aquí con mucho gusto te lo vuelvo a compartir. 7 de la mañana con 58 minutos, Ella Taubert junto a Joe Jonas en la versión remix de ¿Cómo pasó?

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0: Murat, tu cárcel a través de Es Latino Radio, la estación que vive en ti cuando son las 8 de la mañana con 8 minutos. Y sí, estamos en el segundo bloque de Vive Latino a través de Es Latino Radio, la estación que vive en ti. Estamos arrancando un nuevo mes, es el primer lunes de mayo y así es, nueva oportunidad, nuevas ganas o al menos la intención de hacerlo mejor que el anterior mes. Este momento donde dices, ahora sí me organizo, ahora sí voy a cumplir, aunque después te cueste un poco, pero la intención es lograrlo, ¿o no? Siempre hay algo que tienes en mente, algo que dices, esto sí o sí lo voy a lograr este mes. Así que hoy quiero que me cuentes, ¿qué quieres lograr sí o sí este mes? Esto que te propones de verdad, sin excusas, y si tienes alguna anécdota tipo algo que te prometiste antes y sí cumpliste o no, también puedes compartirla conmigo que seguro hay historia por ahí. De paso también solicita tu canción favorita, esa que te motiva, que te acompaña en ese objetivo que aún tienes pendiente por cumplir. Así que hoy acompaña tu solicitud musical con tu respuesta a qué quieres lograr este mes sí o sí, mandando tus notas de texto de audio al siguiente número.
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0: 8 de la mañana con 9 minutos y nos vamos con más música, más éxitos. Perry nos dice If You Want It, You Would, a través de Es Latino Radio, la estación que vive en ti.

Taylor Swift, We Are Never Ever Get Back Together, a través de Es Latino Radio, la estación que vive en ti cuando son las 8 de la mañana con 16 minutos. Y atención, ¿sientes que tu energía se apaga a media mañana sin razón aparente? Pues tal vez no es lo que comes, sino cómo se siente. Y te cuento un dato que sé que te va a encantar. Los alimentos crujientes como las nueces o las zanahorias, pues activan más tus sentidos al masticar, generan mayor estímulo cerebral y te mantienen en estado de alerta por más tiempo. A diferencia de lo blando que pasa casi desapercibido, pues lo crujiente despierta tu sistema y evita que caigas en ese modo lento automático. Así que hoy haz el cambio, incluye algo que sea muy crujiente, algo muy crunchy en tu rutina y nota cómo responde tu energía. Es simple, sí, es rápido y sorprendentemente efectivo, te lo aseguro. ¿Y tú de qué team eres? ¿Eres team crujiente o eres team suave cuando necesitas activarte? A mí la verdad me encantan mucho las cosas que son crujientes, son, no sé, tan geniales, tan clave para darte toda esa energía que necesitas. 8 de la mañana con 17 minutos y Karol G.

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0: lunes cuando son las 8 de la mañana con 28 minutos. Y atención, es momento de hablarte de algo increíble, algo muy interesante, porque hoy no es un día cualquiera. Sí, así como lo escuchas, hoy no es un día cualquiera porque hoy la fuerza está oficialmente activada. Porque celebramos el día de Star Wars y todo empezó como un juego de palabras entre fans con el famoso May the Force be with you, que suena casi igual a May the Force be with you. Y listo, se volvió tradición mundial y lo mejor es que no necesitas ser un Jedi nivel experto, basta con tener ganas de maratonear, debatir si eres Team Sith o Team Jedi. O simplemente puedes disfrutar de ese universo que George Lucas creó y que sigue marcando generación tras generación. Y aquí va una curiosidad que yo sé que tal vez te la sabes o no te la sabes, pues igual te la cuento. La primera vez que se usó públicamente May the Fourth no fue en una conversación geek, fue en una política, sí, así como lo escuchas. En 1979, el Partido Conservador Británico felicitó a Margaret Thatcher con un anuncio que decía May the Fourth be with you, Maggie. Años después, los fans lo adoptaron y lo convirtieron en el día oficial. Así que ya lo sabes, hoy es la excusa perfecta para hablar como Yoda, hacer una maratón o soltar un yo soy tu padre. Y hazlo así sin contexto, a ver cómo reaccionan las personas. ¿Cuál es tu anécdota más bonita que tienes con Star Wars? Así que quiero que me cuentes a través de la siguiente línea telefónica.
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0: Y de paso, programa tu canción favorita, tal y como lo hizo Mika, que nos saluda. Y le mandamos un abrazo a la distancia porque nos solicita la canción de BTS 2.0. En Es Latino Radio, lo pides, lo tienes.

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Blackpink con Go presente en la programación, lista para darte esa energía que necesitas para arrancar tu semana con todo. 8 de la mañana con 37 minutos y atención, La Paz, la voz que marcó toda una generación, regresa a Bolivia, así como lo escuchas. 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Yo te cuento que la mía es Hasta el Fin del Mundo, una balada que sé que la hemos cantado todos y nos encanta. Y nunca es un mal momento para escucharla, como ahora, Jennifer Peña, Hasta el Fin del Mundo, cuando son las 8 de la mañana con 38 minutos.

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0: Los Ángeles Azules junto a Melissa Robles, Mi Nuevo Trauma, traen el ritmo listo para bailar y disfrutar hoy lunes. La lista de las 40 canciones más escuchadas en Bolivia se elaboran todos los martes. Envía tu nota de texto con tus 3 votos a la línea de WhatsApp de la radio, el 698-88-399. Recuerda que la historia de tus 3 favoritos cambia cada vez que dejas tu voto en martes de ranking. También puedes apoyar a los Must Top en nuestras plataformas digitales. Nos encuentras en todas las redes sociales como @eslatinoradio. Y también puedes visitar nuestra página web, donde te vas a mantener al tanto de todo lo que sucede en el mundo del espectáculo.
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0: Te invito a que programes tu canción favorita y también me cuentes qué es lo que quieres lograr este mes, sí o sí. Estamos iniciando mayo y quiero que me cuentes cuál es ese objetivo que quieres lograr este mes, sí o sí. Así que puedes compartir tu solicitud musical y tu respuesta al siguiente número:
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0: Nos vamos con el último de Kazu, Perdón Si No Te Llamé, por Es Latino.

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0: Eden Muñoz junto a Cristian Castro forman parte de los Más Top con su canción Osadía, que va en ascenso para esta semana. Y mañana es martes de elaboración de ranking y tú puedes apoyar a tus canciones favoritas. 8 de la mañana con 55 minutos y atención, porque te cuento qué pasó un día como hoy en la música, un 4 de mayo. 1984, y nacía Lance Bass, integrante de NCYNC, una de las boy bands más grandes del pop de finales de los 90, de esas que no solo sonaban, dominaban todo: radio, televisión, revistas y hasta los posters en las paredes. Su rol dentro del grupo iba más allá de lo visual, era la voz grave que equilibraba las armonías, clave para ese sonido tan pulido que hizo explotar con hits como Bye Bye Bye. Déjame contarte que NCYNC rompió récords históricos con su álbum No Strings Attached, que vendió más de 2 millones de copias en su primera semana en Estados Unidos, convirtiéndose en uno de los lanzamientos más grandes de la historia del pop. Y sí, fueron protagonistas de una de las rivalidades más intensas del pop junto a los Backstreet Boys, una competencia que definió toda una era y dividió a fans de todo el mundo. Pop, coreografías y una época donde cada lanzamiento era un evento global. Así que quiero que tú me cuentes cuál es tu canción favorita de NCYNC. Puedes compartir tu respuesta al siguiente número:
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0: 8 de la mañana con 57 minutos. Baby Doll de Dominic Fike. A través de Es Latina Radio, los éxitos del mundo latino.

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junto a Elvis Crespo con La Graciosa cuando son las 9:06 a.m. Esta canción que nos hace sentir como si estuviéramos en la playa en el verano, aunque estemos en pleno otoño, así como la escuchas. Y atención, porque a esta hora del día, si piensas dirigirte hacia el centro de la ciudad, te recomiendo que tomes tus previsiones. En el centro de La Paz se va a registrar, o bueno, ya comenzó una concentración desde las 7 de la mañana del Magisterio Urbano, una marcha que se va a desplazar hasta la ciudad de La Paz. También en el centro, exactamente en la avenida 16 de Julio, el Prado Paseño. Exactamente en el frontis de la Federación Sindical de Trabajadores Mineros se va a registrar una concentración y paro movilizado de la Central Obrera Boliviana. Así que toma tus previsiones porque esta marcha comienza a, bueno, comenzaba a las 9 de la mañana, así que ya deben estar iniciando la concentración. No digas que no te avisé para que llegues a tiempo a tu destino y puedas lograr estar puntual y no tener que renegar y luego estar con todo bloqueado. Seguimos con más música y te hacía la consulta hace un instante. ¿Qué quieres lograr sí o sí este mes? Se suma a la sintonía Leonardo y nos dice: bueno, lo que quiero lograr este mes es pasar más tiempo con mi personita favorita, que es mi sobrina, ya que por viajes de trabajo no pude verla y la extraño mucho. Ese cambio brutal después de la canción de Taylor nos dice: muchas gracias, Leonardo, por la sintonía. Así también le mandamos un abrazo a Rami, que está en sintonía y nos dice: la radio ha acompañado en cada situación desde febrero y la verdad me cambió la vida. Apenas estoy llegando a Cochabamba, me agarraron el frío, el sol de golpe. Vengo de Oruro, la pasamos increíble como siempre. Las chicas del grupo no perdonaron, me pintaron con colino mientras dormía y más fechorías. Rami ha tenido unos meses loquísimos, loquísimos, les juro. Pero lo bueno es que está coleccionando bastantes anécdotas y nos dice: ¿qué quiero lograr este mes? Pues este mes sí o sí me consigo mi propio espacio en la bella La Paz. Ya gasté demasiado en hoteles y hostales y como soy bien detallista y quisquilloso, pues tengo que tener mi espacio personal. Mi hogar, dice, claro que sí. Soy de los que se ponen metas y las cumplen. He estudiado mucho, tengo 7 carreras, soy profesional y trabajo en un canal de televisión. Pero ahora me rajo demasiado con la música y me va súper bien. Sin embargo, hay cosas que el estudio ni el dinero enseñan, el amor, y ahí sí me va mal, dice. Tengo 28 años, soltero, y cada relación que empiezo parece que no es la correcta. Pero bueno, son vivencias y toca separar bien lo profesional de lo personal. Exactamente, Rami, tienes toda la razón. Es muy importante no juntar las cosas y ya va a llegar esa persona especial. 9:09 a.m. y nos vamos con Romeo Santos junto a Prince Royce. Dardos por Es Latino Radio, la estación que vive en ti.

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0: 9 de la mañana con 16 minutos. Le mandamos un abrazo a Wendy, que está en sintonía y que ya va solicitando su canción favorita. Atención, es momento de viajar al continente asiático, porque hoy en Asia Express hay una fruta tan polémica que está prohibida en hoteles, transporte público en algunos países. ¿Te lo imaginas? Se llama durian y es muy popular en países como Tailandia, Malasia e Indonesia, pero tiene un olor tan fuerte que muchos la describen como imposible de ignorar. Aquí viene lo interesante, que aunque su olor divide opiniones, su sabor es completamente distinto. Muchos dicen que es dulce, cremoso, casi como una mezcla entre vainilla y almendras. Por eso en Asia la consideran el rey de las frutas. Lo usan en postres, helados, dulces y hasta en bebidas. Así que sí, puede oler fuerte, pero para millones, pues es una delicia. Ahora te toca a ti, ¿te atreverías a probar el durian o solamente con el olor ya dices paso, no quiero saber nada de esta fruta? Te leo y te escucho también, porque puedes mandar tus notas de audio y de texto al siguiente número con tu participación.
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0: Ya estamos en live de TikTok y tú puedes unirte a la sintonía, puedes seguirnos en todas las redes sociales, nos encuentras como @eslatinoradio. Y mientras lo haces, Fonseca junto a Juanes nos dice antes de que el tiempo se vaya.

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Carlos Vives, te digo que forma parte de los más top, los principales éxitos del mundo latino que se escuchan en Bolivia. 9 de la mañana con 27 minutos, ¿eres un verdadero fan del cine? 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Cine Center Lovers, el desafío, estás listo para el reto, actividad autorizada y fiscalizada por la autoridad del juego AJ. 9 de la mañana con 28 minutos y se viene una canción que muchas personas estaban esperando. Y así es, muchos en TikTok nos dijeron, por favor, queremos escuchar a Sabrina Carpenter. Y claro, porque justamente este mes es un mes cumpleaños, ¿por qué no? Esta es una de mis canciones favoritas y yo sé que también es la tuya, así que vamos a cantarla juntos y hacer la Juno Position. ¿Qué te parece?

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0: Kill It Queen de Ava Max, que forma parte de los más top, los principales éxitos del mundo latino que se escuchan en Bolivia cuando son las 9:35 a.m. ¿Qué quieres lograr? Sí o sí, este mes empezamos mayo y todos tenemos metas que llevamos posponiendo incluso desde el inicio de año. Así que quiero que tú me cuentes qué quieres lograr sí o sí este mes. Rolando dice, quiero aprender a producir canciones. Abdiel nos dice, mi meta es salir del lugar en el que estoy y empezar de cero. Y tú cuéntame, ¿qué es lo que quieres lograr sí o sí este mes? Así como también, si quieres disfrutar tu canción favorita, puedes hacerlo mandando tus notas de texto de audio al siguiente número.
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0: Seguimos con más música, más éxitos. En Es Latino Radio, lo pides, lo tienes. Y justamente Rami nos escribió y nos pedía la canción de Déjame Gritar de Kudai. Así que claro, la vamos a estar disfrutando. Y con esta canción viajamos a través del tiempo. ¿Y qué recuerdos te trae?

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0: Risk It All de Bruno Mars es la canción perfecta para bailar con esa persona que amas demasiado cuando son las 9 de la mañana con 46 minutos. Atención, la lista de las 40 canciones más escuchadas en Bolivia se elaboran todos los martes. Así que envía tu nota de texto con tus 3 votos a la línea de WhatsApp de la radio, el 698-88-399. Recuerda que la historia de tus 3 favoritos cambia cada vez que dejas tu voto en martes de ranking. También puedes apoyar a los más top y seguirnos en todas nuestras plataformas digitales. Nos encuentras como @eslatinoradio. Y si quieres sintonizar la radio en cualquier momento, donde sea, llevarnos contigo a todo lado y escuchar tus canciones favoritas, ey, que suena muy, muy bien, pues puedes descargar la aplicación disponible en Play Store y en App Store. La encuentras como Es Latino Radio. O si no, también escucharnos mediante la página web
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0: Nos encanta estar contigo en todo momento, así que vamos a seguir con más música, más éxitos. Con la última de Hash, Si Me Hubieras Llamado Ayer, porque hoy ya es demasiado tarde.

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0: You could be that boy de Dana a través de Es Latino Radio y los éxitos del mundo latino cuando son las 9:57 minutos. Suena rara, sí, casi no se usa esta palabra, pero describe algo muy específico. Atarantado es quedarse aturdido, confundido o sin reaccionar por un momento, como cuando algo te toma por sorpresa y te quedas en pausa pensando, ¿realmente acaba de pasar eso? No hablas, no reaccionas, solamente estás procesando mentalmente lo que acaba de suceder. Viene de taranta, una antigua referencia a un estado de agitación o desconcierto. Así que cuando algo te deja en blanco, ni bien ni mal, solo sin respuesta, eso es estar atarantado. ¿Conocías esta palabra? ¿Alguna vez la escuchaste y la vas a usar de ahora en adelante? Pues te reto que la uses y me cuentes cómo te va si se lo dices a una persona. Lo más probable es que te digan, ¿qué significa eso? ¿Qué estás diciendo? ¿Qué te pasa? Si te sabes otra palabra así de curiosa, puedes compartirla conmigo al siguiente número.
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0: Le mandamos un saludo a Adrián, que está en sintonía de la radio y nos pide la canción de Marc Anthony, Vivir mi vida, por Es Latino Radio, la estación que vive en ti.

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0: Shakira junto a Anita con Choca Choca cuando son las 10 de la mañana con 8 minutos. Y así iniciamos el último bloque en Vive Latino. Soy Janis Llanos y te acompaño hasta las 11 de la mañana. ¿Qué quieres lograr sí o sí este mes? Rodri dice, mi meta para este mes es limpiar mi mente de todas esas cosas malas que me pasaron en abril. Fer dice, mi meta es bajar 30 kilos porque inicié la dieta keto. Lo vas a lograr, Fer, solamente se trata de constancia y mucha disciplina. Wilmer nos dice, mi meta es conseguir novia y ya no andar soltero. Yo les decía en el live a los chicos que no se trata de buscar a la pareja en realidad. Si una persona está destinada a ti, va a llegar como sea y cuando sea. Así que no vayan por ahí buscando, a veces llega cuando menos te lo imaginas. 10 de la mañana con 9 minutos, muchas gracias a todos por contarme qué quieren lograr este mes, sí o sí. ¿Cuál es esa meta que llevas posponiendo desde enero? Y muchas gracias también por programar tus canciones favoritas. Aún puedes seguir participando, mandando tus notas de texto de audio al siguiente número.
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0: Le mandamos un abrazo a Sebastián a la distancia, que nos solicita la canción de Kid Laroi junto a Justin Bieber, Stay. Y claro que en Es Latino Radio, lo pides, lo tienes. Pero antes, nos vamos con Kali Uchis, Muévelo.

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0: ¿Qué recuerdos te trajo Stay de Kid Laroi junto a Justin Bieber? La verdad, a mí llevó directamente a esos momentos post pandemia. 10 de la mañana con 14 minutos. Y a ver, ¿sabías que ese wifi lento, la tele que se cuelga o la cámara que falla puede arreglarse con algo tan simple como apagar y encender? Sí, o reiniciar tus equipos una vez por semana es como darles un respiro. Dispositivos como el router, el Smart TV o las cámaras de seguridad acumulan procesos, errores y conexiones activas que con el tiempo los vuelven más lentos o inestables. Un reinicio borra todo eso, mejora el rendimiento e incluso ayuda a mantener la seguridad en casa. Y ojo con esto, no es solamente apagar y prender rápido, hay que dejarlo unos segundos apagados para que realmente se reinicien y vuelva a funcionar al 100%. Así que ya te lanzo el reto de esta semana, prueba a reiniciar tu router, tu TV o fíjate si notas la diferencia. Cuéntame, ¿eres de los que nunca apaga nada o ya haces este truco sin darte cuenta? Lo del router del Wi-Fi es muy cierto, de vez en cuando siempre es bueno reiniciarlo porque a veces se pone lento y luego se arregla automáticamente, así que te lo recomiendo al 100%. ¿Qué otro tip tecnológico te sabes? Puedes compartirlo conmigo al siguiente número.
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0: 10 de la mañana con 15 minutos y nos vamos con Carlos Saúl. Es muy cobarde, nos dice, por Es Latino Radio, los éxitos del mundo latino.
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Se ve esto y otra junto a Jay Cabalán, Cucaracheo, cuando son las 10 de la mañana con 26 minutos. Atención La Paz, porque se llega un concierto muy increíble, un concierto que no te puedes perder, claro que sí. ¿Te acuerdas de Prefiero Ser Su Amante, Del Dolor de Tu Presencia? Esas canciones que cantábamos a todo pulmón, pues vuelven con Jennifer Peña en vivo. 28 de mayo en el Teatro Al Aire Libre en La Paz. Si creciste escuchándola, pues este concierto obviamente es para ti. Entradas en Todo Tix y no te quedes afuera, porque Es Latino Radio es la radio oficial de este gran evento. 10 de la mañana con 26 minutos y nos vamos con más pedidos musicales, claro que sí. Le mandamos un abrazo a Rodrigo, que está en sintonía, y nos decía la canción de Maluma junto a Ricky Martin, No Se Me Quita. Y claro que en Es Latino Radio lo pides, lo tienes.

0: Esa combinación no falla, parceros.
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0: cabinas estamos haciendo el tren de chévere de Aria Venga. Y claro que le estamos pasando increíble cuando son las 10 de la mañana con 34 minutos. La moda volvió con fuerza. La esperada secuela no solo revivió la historia de Miranda y compañía, sino que también rompió números y se convirtió en el segundo mayor estreno del año, demostrando que el hype, después de casi 20 años, sigue intacto. Solo en su primer fin de semana ya apuntaba cifras enormes a nivel global, confirmando que la nostalgia más nuevas generaciones es una fórmula que sí funciona. Te estoy hablando del Diablo Viste a la Moda 2, que arrasó en taquillas. Y no, no solo taquillas, es impacto cultural. El regreso de Meryl Streep en Hathaway reactivó toda la conversación sobre moda, poder y medios en la era digital. La película conecta al mundo clásico de las revistas con el caos actual de redes sociales, y eso pues la hace aún más relevante hoy en día. Desde la mañana con 34 minutos, ¿tú ya viste El Diablo Viste a la Moda 2? Cuéntame qué te pareció, ¿te gusta, no te gusta? Puedes compartir tu opinión al siguiente número.
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0: Seguimos con más música para que la bailes y la cantes. Le mandamos un abrazo a Biel a la distancia, que nos pedía de Te Conté, Si Me Vas a Abandonar. Lo pides, la

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Ozuna, una aventura a través de Es Latino Radio, la estación que vive en ti cuando son las 10 de la mañana con 47 minutos. A esta hora del día, pues nos acompañan en la ciudad de La Paz, 14 grados centígrados. El día está bastante cálido, bastante caliente. El sol está en su punto máximo, así que no te olvides llevar contigo tu gorra, tu sombrilla, porque los rayos UV están con todo. La máxima para hoy es de 17 con una mínima de 2 grados centígrados. Y de esta forma vamos calentando motores para la hora del almuerzo. Nos vamos hasta Cochabamba. Tenemos una temperatura actual de 22 grados centígrados, un cielo soleado y una sensación térmica de 28. La máxima para hoy de 29 grados con una mínima de 11. No se esperan lluvias en ninguna de las dos ciudades. Va a ser un día soleado, un día cálido, así que sí, está perfecto para lucirte con tus outfits. Claro que sí, porque esa es la clave, sentirse seguro con los outfits que uno se coloca. Y atención, porque si eres de La Paz y estás en camino hacia el centro paseño, pues déjame contarte que la bajada de la Plaza del Estudiante está bloqueada. Así que si hay caos en el centro paseño, toma tus previsiones para que puedas llegar a tiempo a tu destino. 10 de la mañana con 49 minutos y seguimos con más música, más éxitos. Y nos vamos con esta canción, lo último de Sabrina Carpenter junto a Madonna, la reina del pop. Bring Your Love, por Es Latino Radio, la estación que vive en ti.

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¡Qué temazo de Olivia Rodrigo! Justo el tema ideal para despedirnos. Cuando son las 10 de la mañana con 56 minutos y así llegamos al final de Vive Latino a través de Es Latino Radio. Soy Janis Llanos, gracias por regalarme tu tiempo y dejarme acompañarte durante esta hermosa mañana soleada de lunes 4 de mayo. Quédate en sintonía de la 100.3 FM en La Paz, El Alto y Viacha y la 106.0 en Cochabamba. Porque nada más en minutos comienza Like junto a Maciel Gutiérrez. Luego estarás con Ishwara de la Riva en Refresh. El Tour Latino Vintage junto a Eduardo Hockman. Y para cerrar tu día con todo, Noche de Buenas con Rosana Rodríguez. Y nunca lo olvides, hoy no es solo lunes, es el punto de partida de todo lo que puedes lograr este mes. No necesitas tener todo claro, solamente dar el primer paso con intención y lo demás pues se va a ir acomodando en el camino. Te deseo que tengas un mayo increíble lleno de comida rica y momentos espectaculares. Nos vamos con esta canción que sé que la vas a disfrutar. Se trata de Disturbed junto a Cyril en esta versión remix de The Sound of Silence. Esta canción que yo sé que la conoces muy bien. Será conmigo esta mañana en martes de elaboración de ranking. Soy Janis Llanos. Chau.

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1: 9 minutos, estás en Es Latina Radio, la estación que vive en ti. Después de un feriado largo, regresamos con toda la energía. Es lunes 4 de mayo, hoy es el día perfecto para sonreír sin razón. Inicia esta nueva semana con el pie derecho. Que no falte el buen humor, las risas inesperadas, la canción que más te gusta y el story time del día. Y recuerda, si algo sale mal hoy, tú tranquilo, lo llamas experiencia y sigues brillando. Soy Maciel Gutiérrez y esto es Like, buen lunes.

Usuarias con 17 minutos, estás en Isla Latino Radio, la estación que vive en ti. 100.3 FM en la ciudad de La Paz, El Alto y Viacha. 106.0 FM en la ciudad de la gastronomía, Cochabamba. Y también nos puedes escuchar a través de Radio Energy 91.1 FM, Villazón. Ok, tenemos que revisar cómo se encuentra el clima, porque sí, apenas estamos iniciando mayo y tenemos que iniciar con un buen clima, a ver si el clima aporta. En la ciudad de La Paz nos encontramos a 16 grados centígrados, el clima está soleado, ¡qué lindo! En la ciudad más joven de Bolivia, la ciudad del Alto, nos encontramos a 15 grados centígrados, el clima está parcialmente soleado. Y en Cochabamba nos encontramos a 22 grados centígrados, el clima una belleza, un sol enorme. Y sí, tenemos que iniciar mayo con un buen clima, con la canción que más te gusta y con toda la energía. Estás en Es Latino Radio, la estación de los éxitos del mundo latino.

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0: 11:28, estás en Like en Es Latino Radio, la estación que vive en ti. Ok, ahora es tendencia y te cuento. Algo que parece broma, pero es totalmente real. ¿Sabías que en Seúl existe un evento llamado Concurso de Siestas Energéticas? Sí, básicamente la gente compite durmiendo todo el sueño que nosotros imaginamos como que descansar, pues te lo van a pagar si eres el ganador. Pero no es solo acostarse y ya, los participantes son evaluados porque también descansan midiendo cosas como la estabilidad de su ritmo cardíaco mientras duermen en un parque. La idea detrás de este concurso es combatir el estrés y la falta de sueño, algo muy común hoy en día por el ritmo de vida tan acelerado que llevan en ese continente. Es como decir, descansar bien también es importante. Y hasta se puede tomar en serio, porque en un mundo donde todos corren, también hay que aprender a parar. Y dime, ¿tú crees que ganarías este concurso? ¿Te gustaría que aquí en Bolivia existiera un concurso así? Espero tu mensaje a través de nuestra línea de WhatsApp
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0: 8:35, estás en Like en la estación que vive en ti. Llegó el momento de hacer un viaje de memorias. Nos vamos a ir en esta ocasión exactamente al 2010. Ese año se estrenaba una de las películas más queridas, Toy Story 3. Esta tercera entrega de la saga de Toy Story nos mostraba a Andy ya crecido y a sus juguetes enfrentando uno de los momentos más duros, ser dejados atrás. Es una historia cargada de nostalgia, amistad y el paso del tiempo que hizo llorar a más de una persona. Y mientras en el cine vivíamos esas emociones, en la música sonaba Cuando se muere el amor de Chino y Nacho. ¿De qué trata la canción? Nos habla acerca del final de una relación, de ese momento en el que el amor se apaga aunque todavía existan sentimientos, pero no son lo suficiente fuertes para volver con esa persona. Así que con este tema desempolvamos los recuerdos del 2010.
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1: Son las 11 horas con 48 minutos. Estás en Like en la estación que vive en ti, ¿ok? Ahora es tendencia y te cuento. Porque cuando aparece Messi, no importa dónde, el momento se vuelve muy especial. ¿Sabías que Lionel Messi llegó al Gran Premio de Miami de Fórmula 1 y transformó todo el ambiente? No estaba solo, llegó con su esposa Antonella y sus hijos. Y se notaba que no era solo una aparición, era un momento en familia, disfrutando juntos y viviendo algo muy distinto. Y de repente, verlo subir a un coche de Fórmula 1 fue de esos momentos que te sacan una sonrisa. Porque es Messi, el mismo que hace magia en el fútbol. Ahora y como un niño, más sorprendiéndose, disfrutando algo nuevo. Fue muy emotivo para todos sus fans. Y eso conectó, porque te recuerda que incluso los más grandes también viven momentos simples que los emocionan. Porque cuando alguien es tan grande como Messi, no solo inspira en la cancha, también en cómo vive cada momento de su vida. Y dime, ¿en qué otro deporte te gustaría ver a Messi probando? Y bueno, si no viste esta emoción y eres fan de Messi, te invito a nuestro sitio web
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1: Ok, ahora te voy a presentar una nueva canción. Se trata de Cazzu, siempre nos sorprende, y en esta ocasión lo hace con un tema que se llama Perdón si no te llamo. Y lo escuchas en Like en la estación que vive en ti.
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Ok, ahora te cuento. Oye, hubo una vez que juré que en mi casa había fantasmas. Todo empezó porque en las noches escuchaba ruidos raros. Pasos, golpecitos, cosas que se movían. Al inicio dije, seguro es el viento. Pero cada noche era lo mismo. Ya después mi mente empezó a volar. Que si algo se movía solo, que si había algo en la casa, ya sabes, como que me empecé a hacer la idea de que probablemente había almas condenadas en mi casa. Hubo una noche donde escuché un ruido más fuerte y dije, ya, esto no es normal. Me dio ese miedo que te deja quieto, paralizado. Pero igual fui a ver. Y cuando reviso bien, ¿qué crees? Eran ratones. Literal, todo ese terror, toda esa película mental que me hice por unos ratoncitos corriendo por ahí. A veces la mente se va muy lejos y la realidad era mucho más simple de lo que imaginaba. Este Storytime no es mío, es de Stephanie. Muchísimas gracias, Stephanie, por enviarme esta historia tan divertida a través de mis redes sociales, Maciel Gutiérrez 77 en Facebook, en TikTok y también en Instagram. Ok, ahora te pregunto a ti que me estás escuchando si te pasó alguna vez lo que le pasó a Stephanie. ¿Pensaste que había algo paranormal en tu casa, pero luego descubriste que tenía una explicación lógica? Espero tu mensaje, tu respuesta a través de nuestra línea de WhatsApp, el 698-883-99. Estás en Like en la estación que vive en ti.

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Es mediodía, 12 horas con 6 minutos. Soy Maciel Gutiérrez y te acompaño en Like en la estación que vive en ti. Ok, estamos con el Storytime de Stephanie. Si nos hace esta pregunta, ¿alguna vez pensaste que había algo paranormal en tu casa, pero luego descubriste que tenía una explicación totalmente lógica? Marco se suma a los mensajes a través del 698-88-399, nuestra línea de WhatsApp, y escribe: te juro que escuchaba pasos en el techo todas las noches. Al final eran gatos peleando. Ay, Marco, me imagino ahí tú pensando que hay un fantasma en tu techo. Luciana también escribe. Dice: yo pensé que alguien abría mi puerta, pero era el viento. Me asusté sola sin ningún motivo. Ay, Luciana, a veces pasa. El viento nos hace creer que hay fantasmas en nuestra casa. Kevin también se suma a los mensajes y escribe: una vez vi una sombra en mi cuarto y era mi ropa colgada. Casi me da algo. Ay, Kevin, eso igual me pasó a mí. Daniela también se suma a los mensajes y escribe: escuchaba como unos susurros en mi cuarto. ¿Y qué crees? Era la TV del vecino, pero yo ya estaba traumada. Me di cuenta después de un año. Incluso hice bautizar ese cuarto. ¿Cómo haces bautizar un cuarto, Daniela? Tienes que pasarnos esos tips. Muchísimas gracias por compartirnos tu respuesta. Pero hey, tú que me estás escuchando, cuéntame, ¿alguna vez pensaste que había algo paranormal en tu casa, pero descubriste que tenía una explicación lógica? Espero tu mensaje a través del 698-88-399 en Like en la estación de los éxitos del mundo latino.

0: listo para bailar bachata donde quiera que te encuentres. 2:15, estás en Like en la estación que vive en ti. Estamos con el story time de Stephanie. Ella nos contó que creía que en su casa existían fantasmas, pero ya más adelante se dio cuenta que había una explicación lógica. ¿Sabes qué pasaba? Había ratones, no fantasmas. Así que te pregunto a ti si te pasó alguna vez lo que le pasó a Stephanie. ¿Alguna vez pensaste que había algo paranormal en tu casa, pero luego descubriste que tenía una explicación lógica? Vamos a ver qué nos dicen. Rodrigo se suma a los mensajes y escribe: sentí que alguien me miraba y era mi sombra mal puesta. ¡Qué miedo me dio ese rato! ¡Ay, Rodrigo, te entiendo! A veces nuestra propia sombra nos asusta. Fernando también se suma a los mensajes y escribe: ruidos en la cocina de noche. ¿Y qué crees? Era el refri, pero yo imaginaba que había fantasmas. De verdad pensé que me habían embrujado. ¡Ay, Fernanda! Pasa, pasa, tienes que arreglar el refri porque no es normal que tenga esos ruidos raros. Jorge también se suma a los mensajes y escribe: pensé que había algo en casa y era mi perro caminando. Casi me muero del susto. ¡Ay, Jorge! Jorge, ¿qué hacía tu perro caminando de noche? Carla también se suma a los mensajes y escribe: algo tocaba mi ventana. ¿Pero qué crees? Eran ramas. Y bueno, yo estaba ahí rezando a Dios para que no me pasara nada. Carla, tienes que podar esas ramas. Iván también se suma a los mensajes y escribe: escuchaba golpes en la pared y eran las tuberías, pero igual me daba miedo, así que bueno, llamé a alguien para que me ayude a arreglarlas. Gracias, Iván, por compartirnos tu respuesta. Y hey, tú que me estás escuchando a través de Latino Radio, cuéntame si te pasó alguna vez lo mismo que a Rodrigo, Fernanda, Jorge, Carla y Stephanie. ¿Pensaste que estaba pasando algo paranormal en tu casa, pero descubriste que había una razón lógica? Espero tu mensaje a través de nuestra línea de WhatsApp
1: 698-88-399.

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12 horas con 27 minutos, provecho. Probablemente a esta hora ya estés almorzando si eres de las personas que come puntuales. Y si no, pues te vas a esperar hasta la 1 de la tarde. ¿Ok? Ahora vámonos con los mensajes que nos llega a través del 698-88-399. Estamos platicando acerca del story time de Stephanie. Así nace esta pregunta. ¿Alguna vez pensaste que había algo paranormal en tu casa, pero luego descubriste que tenía una explicación lógica? Eddie se suma a los mensajes y escribe: en mi casa anterior sí había algo raro. Era como si una persona estuviera moliendo algo en un batán. El sonido era constante desde muy temprano, desde las 4 de la mañana, y no paraba. Pensábamos que era una señora que vendía comida y preparaba temprano para vender, pero el sonido nunca paraba durante varias horas en la madrugada. Mi papá hizo ese análisis ya que entraba a trabajar en ese cuarto desde muy temprano. Y bueno, coméntame tú si crees que sí, en realidad hay fantasmas, o era una señora que nunca la vimos. Eddie, yo creo que sí había una señora que estaba trabajando desde muy temprano. Y pues, la verdad, tranquilo, no pasa nada, no hay fantasmas, es la señora. Muchísimas gracias por compartirnos tu respuesta. Ok, Emil también se suma a los mensajes y escribe: te comento que una vez estábamos preparando el almuerzo con mi sobrina y de repente escuchamos golpes en la pared que da a la casa del vecino, pero ahí no vivía nadie. Nos asustamos ese momento, pero cuando vimos el techo y era unas palomas que estaban picoteando la pared, y les dimos unas migas de pan y pues descubrimos que por ahí tenían su nido. Esa es mi respuesta a tu dinámica tan divertida. Saludos, Macielita, y ten un excelente mes. Muchísimas gracias por la respuesta y por los deseos, Emil. Igual que tengas un hermoso inicio de mes. Rodrigo también se suma a los mensajes y escribe: buenos días, hermosas Azúcar Morena. Para la dinámica, podría decirte y sin dudar que mis fantasmas sí son reales. ¿Cómo así? No me dan miedo, la verdad, pero de que vienen a despedirse antes de partir al otro plano, sí lo hacen. O esas energías inexplicables que vienen de vez en cuando también. Así que yo sí creo en los fantasmas y sí me visitan, dice Rodrigo. Rodrigo, yo creo que más bien te sugestionas, pero hey, muchísimas gracias por compartirnos tu respuesta. Ok, ahora a ti que me estás escuchando te pregunto, ¿alguna vez pasaste por esta situación que pensaste que había algo paranormal en tu casa, pero en realidad descubriste que tenía una explicación lógica? Espero tu mensaje de audio o de texto a través del 698-88-399. Estás en Like en la estación que vive en ti.

Imagínate que tu expareja te dedica una canción que titula Estimado Cobarde. Pues esto hizo Olivia. 12:35. Estás en Like, en la estación que vive en ti. ¡Ey! 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Imagínate cantar ya junto a Jennifer Peña este tema, entre el delirio y la locura. Pues lo vamos a imaginar, así que cierra los ojos en este momento.

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Dios nos enseña que ni vistiéndonos del amor ideal es suficiente. Son las 12 horas con 46 minutos. 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Ok, estamos con el Storytime de Stephanie. ¿Alguna vez pensaste que había algo paranormal en tu casa? Fantasmas, qué sé yo, brujería o cosas paranormales, pero luego descubriste que tenía una explicación lógica. Pues esta es la pregunta del día. Luisinho se suma a los mensajes y escribe... Saludos desde Ecuador, Macielita, y pues con respecto al story time, en ocasiones pienso que sí hay almas deambulando, y por lo general me pasa cuando estoy preparando algo en casa, dice Luisinho, tal vez hay una explicación lógica, tal vez sí como que prestas más atención, descubres que en realidad, no sé, es tal vez unos ratoncitos, o de repente tu vecina en la casa haciendo ruidos, arreglando algo. Pero muchísimas gracias por compartirnos lo que piensas, tu respuesta. Valentina también se suma los mensajes y escribe. Creí ver una persona parada y era mi chaqueta. ¡Qué vergüenza! Ese día fui corriendo donde mis papás para mostrarles lo que veía. Ellos se murieron de risa. ¡Valentina! Yo te entiendo, Valentina, el susto que te diste. Pero bueno, más bien no fue nada de fantasmas y de hecho fue solo tu chaqueta. Oscar también se suma los mensajes y escribe. Se caían cosas en la noche. ¿Y qué crees? Eran los gatos haciendo de las suyas. ¡Ay, Oscar! Sí, los gatos son tremendos. Brian también se suma los mensajes y escribe. Yo escuchaba unos ruidos raros en el techo. ¿Y qué crees? Eran palomas. Pero igual uno se asusta, dice Brian. Es muy cierto. Igual te asustas, el susto ya te diste y pues no hay vuelta atrás. Muchísimas gracias por compartirme tu respuesta. Y hey, ¿tú que me estás escuchando? Cuéntame, a través de un mensaje de audio de texto, si alguna vez pensaste que te estaba pasando algo paranormal, pero luego descubriste con el tiempo que tenía una explicación lógica. Espero tu mensaje a través del 698-883-99.

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Ok, ahora vamos a terminar el story time de Stephanie. Platicábamos acerca de los fantasmas y la pregunta era esta. ¿Alguna vez pensaste que había algo paranormal en tu casa, pero luego descubriste que tenía una explicación lógica? Y lo que pasa es que a veces nos adelantamos demasiado. Escuchamos algo, vemos una sombra y nuestra mente ya construye una historia completa. Nos vamos al peor escenario sin detenernos a comprobar qué está pasando en realidad. Y ahí es donde nace el miedo, no por lo que es, sino por lo que imaginamos. Por eso, antes de sacar conclusiones adelantadas, vale la pena pausar, mirar bien y entender, porque muchas veces la realidad es mucho más simple de lo que creemos. Y vivir con calma también es aprender a no adelantarnos. No suponer ni sobrepensar, sino vivir el presente. ¿Ok? Muchísimas gracias, Stephanie, por compartir este hermoso story time a través de mis redes sociales, Maciel Gutiérrez 77. ¿Tú también te puedes animar a enviarme una anécdota, una historia que quieras compartir conmigo? En Facebook, en TikTok, en Instagram, me encuentras como Maciel Gutiérrez 77. Seguimos en Like en la estación que vive en ti. 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

0: 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Soy Maciel Gutiérrez y te acompaño hasta las 2 de la tarde, ¿ok? Ahora es tendencia y te cuento, porque esto sí que sorprendió a muchos. Kylian Mbappé, uno de los jugadores más importantes del mundo, conocido por su velocidad y talento, se volvió tema de conversación por un gesto inesperado con Esther Exposito. Ella no es cualquier persona, es una de las actrices más influyentes del momento, famosa por Élite y con millones de seguidores que están atentos a todo lo que hace. Entonces, claro, cuando se supo que Mbappé le regaló flores, las redes realmente explotaron. No es solo el gesto, es quiénes son, dos figuras enormes, cada uno en su mundo, uno en el fútbol y bueno, ella en el mundo de la actuación, pero conectando en algo tan simple y humano como un detalle, llevarle rosas. Porque a veces lo pequeño se vuelve grande cuando viene de alguien así. 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

0: 10 con 13 minutos a esta hora. Seguramente estás yendo a recoger a tu niño del colegio y mientras vas te voy a compartir un tip para que te cuides un poco. Si sientes que tus puntas se abren o se pican del cabello todo el tiempo, esto te va a servir muchísimo, así que toma nota mental. Y si estás con un bolígrafo y un como cuaderno, pues aprovecha en anotar si tienes una memoria de Dory, una memoria que prácticamente se olvida de todo. Primero, trata de no usar tanto calor como plancha o secador, porque eso debilita las puntas. También es clave hidratar tu cabello. Puedes usar aceites naturales o mascarillas. Otro tip muy importante es no frotar el cabello fuerte con la toalla a la hora de salir de la ducha. Mejor sécalo muy suavemente. Y aunque no guste mucho, cortar un poquito las puntas cada cierto tiempo ayuda bastante. Al final, cuidar las puntas es cuestión de constancia, no de milagros. Y dime, ¿eres de las personas que cuida su cabello o lo deja para después o simplemente prefiere cortarlo de golpe? Espero tu mensaje a través de nuestra línea de WhatsApp
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0: que los días y las horas no pasen en vano, que disfrutemos cada segundo en esta tierra, ¿ok? Ahora es tendencia y te cuento. Shakira siguió los pasos de artistas como Madonna y Lady Gaga, pero lo llevó a otro nivel. ¿De qué te hablo? Ofreció un concierto gratuito en la famosa playa de Copacabana, no en Bolivia, en Río de Janeiro, y reunió a más de 2 millones de personas. Imagínate eso, una multitud gigante cantando, sintiendo cada canción, viviendo el momento juntos. No solo fue un concierto, fue una experiencia masiva que hizo que todos hablaran de eso. Tanto que Copacabana, Río de Janeiro, se volvió tendencia en todas las redes sociales. Porque hay artistas y hay momentos que hacen historia. Y dime, ¿a qué artista te gustaría ver en un concierto así de grande? A mí me encantó ver a Shakira y si tú no lo hiciste, te invito a nuestro sitio web donde encontrarás cómo ella realmente emociona a las miles de personas que se encuentran en la playa de Copacabana.
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0: Y si igual que yo, eres de las personas que no fue, pero quieres sentir esa sensación, cierra los ojos porque en este momento vamos a escuchar a Shakira con Hips Don't Lie, imaginándonos que estuvimos en Río de Janeiro.

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Ok, iniciamos con hobby número uno de Emil. Si quieres salir de la rutina sin complicarte, empieza con algo simple. Salir a caminar con música. Sí, así de fácil. Te pones tus audífonos, eliges tu canción favorita y te das unos 20 o 30 minutos solo para ti. Sin presión, sin reglas, solo caminar y desconectarte un rato. ¿De qué trata este hobby? De regalarte un espacio para despejar la mente, moverte un poco y cambiar de ambiente. ¿Para qué sirve? Para bajar el estrés, mejorar tu ánimo y hasta ordenar tus pensamientos sin darte cuenta. Y lo mejor es que este es solo el comienzo, porque sí, este es el hobby número uno de Emil. Imagínate todo lo que puedes descubrir después. Bailar, dibujar, cocinar algo nuevo, escribir, aprender algo diferente. Al final no se trata de hacer todo perfecto, se trata de empezar. Así que desde hoy te desafío a empezar un hobby nuevo. Y si no sabes cuál, yo te compartiré cada día en Like una actividad diferente. Solo tienes que estar pendiente a través de Es Latino Radio 100.3 FM en la ciudad de La Paz, El Alto y Viacha y 106.0 FM en Cochabamba.

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21: 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Más adelante, Soraya Díaz.

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1: 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Ok, dime si hoy sabías que se conmemora el Día Internacional de los Bomberos. Si no es así, no pasa nada, porque esta es una fecha que se creó recién. Es un momento para reconocer a esas personas que literalmente corren hacia el peligro cuando todos los demás salen. Este día se celebra en honor a su valentía y también como homenaje a los bomberos que han aprendido que realmente salvar a las personas es muy importante. Y no solo a las personas, también en los incendios forestales, salvar a la madre tierra, salvar a la naturaleza, salvar a los animalitos que son los más indefensos. La fecha se eligió tras una tragedia en un incendio forestal en Australia en 1998, donde varios bomberos fallecieron, lo que marcó profundamente a la comunidad y llevó a crear este reconocimiento a nivel mundial. Así que hoy, más que nunca, vale la pena decir gracias a los bomberos, porque su trabajo no solo apaga incendios, también salva vidas todos los días. Así que por nuestras redes sociales, por favor, no te olvides dejar tus felicitaciones y tus gracias a los bomberos. Nos encuentras en redes sociales a través de @eslatinoradio en Facebook, en X, en Instagram, en TikTok y en Twitter.

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Estoy muy emocionada porque les voy a dar una sorpresa, pero un poquito más adelante. Porque, ¿qué creen? Llegamos al final de Like por hoy, lunes 4 de mayo. No te distraigas con cosas absurdas, que tus metas están a un paso por lograrlas. Y no te despegues de la sintonía porque en pocos minutos está por entrar Ishwara de la Riva para acompañarte en Refresh. Y bueno, va a alegrar tu tarde con su nueva voz, con su alegría y con su energía. ¡Ey! Gracias por acompañarme. Soy Maciel Gutiérrez, sigue sonriendo, bailando y trabajando por tus sueños. Y recuerda siempre, la vida es bella y vale la pena vivirla. ¡Bye, bye!

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Hola, hola, ¿qué tal? Soy Yuara de la Riva y ahora acompaño tus tardes de 2 a 6. Así es, de lunes a viernes estarás con Refresh. Muy buen contenido, muy buena música, acompañamiento y sobre todo Glow Up porque quiero crecer contigo. Te recuerdo, Ishuara de la Riva, ya sabes, puedes seguirme en mis redes sociales. Estoy en Facebook, Instagram y TikTok con el mismo nombre para compartir contenido y alegría, sobre todo aquí en Es Latino Radio. En esta hora te traigo noticias de tus artistas favoritos y además tengo un dato interesante del 4 de mayo. Sé que ya te estuvieron hablando de el día de Star Wars. Para todos los amantes de esa saga, May the Fourth be with you. Bueno, seguimos con muy buena música. Vamos a escuchar esta vez a Golden. En tus oídos está Hendrix. Disfrutas de Es Latino Radio, la estación que vive en ti.

escuchar a Axel con Todo Vuelve y Recuerda, porque tienes que dar amor, fluir bien para que así eso también regrese a tu vida. ¿Qué tal? ¿Qué planes para hoy? Bueno, te comento que en el Prado del Centro Paseño el sol está a todo dar. En la ciudad de La Paz estamos con 17 grados. Así que si has pensado en salir a dar una vuelta en este lunes 4 de mayo, el primer lunes de este mes, de hecho, lo empezamos con el pie derecho. Para quienes nos escuchan desde la ciudad de Cochabamba, más calorcito aún, está soleado con 28 grados. Pero recuerda que a donde vayas debes llevarnos a nosotros. Somos tu mejor compañía, el soundtrack de tu tarde. 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Seguimos escuchando muy buena música. Vamos a pasar el micrófono a Lee Serafim. Esto es Celebration por Refresh. 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

Choca. Acabamos de escuchar la caliente colaboración de Shakira y Anita con Choca Choca. Son las 2 de la tarde con 24 minutos y tengo algo que contarte. Hoy se celebra algo que probablemente has hecho más de una vez sin darte cuenta y que además puede mejorar tu salud. Hoy es el Día Mundial de la Risa. Cada primer domingo de mayo se conmemora esta fecha que nos recuerda que reír no es solo una reacción divertida, también es una herramienta poderosa para sentirnos mejor. Esta celebración fue creada en 1998 por el médico indio Madan Katarina, fundador del yoga de la risa. Así es, sí existe. Una práctica que mezcla respiración profunda con carcajadas. ¿Te imaginas? Bueno, ya puedes decir que vas a ir a tu clase de yoga y morir de risa una hora. Aquí viene lo más interesante. Según la neurociencia, cuando te ríes, tu cerebro libera endorfinas y dopamina, sustancias relacionadas con el placer, el bienestar y la reducción de estrés. En pocas palabras, reír puede convertirse en una especie de medicina natural para tu mente. Expertos también explican que la risa ayuda a liberar tensión, fortalecer vínculos sociales e incluso enfrentar momentos difíciles con una perspectiva más ligera. Y te lo digo yo, sonríe. Esa risa con amigos, ese meme absurdo o ese chiste inesperado podrían estar haciendo más por ti de lo que imaginas. Porque a veces, entre tantas preocupaciones, reír no es perder el tiempo. Es regalarte bienestar y también regalárselo a tu cuerpo y tu alma. Así que te invito hoy a sonreír, porque estás conectado a Refresh por Is Latino Radio, la estación que vive en ti. Buena música para tus oídos, somos el soundtrack de tu tarde. Vamos a pasar el micrófono a nada más y nada menos que Reels B. Esto es Tu Vacín.

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1: Acabamos de escuchar a Olivia Wilde con Estimado Cobarde. Y bueno, tengo noticias para ti si estás pensando en qué hacer esta tarde. 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Pasa un buen momento. Seguimos escuchando muy buena música aquí en Refresh. Vamos a pasarle el micrófono a Babasónicos para que disfrutes de Irresponsables. ¿Tú lo eres? Piénsalo.

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tus oídos estaba One Republic, I Need Your Love. Son las 2 de la tarde con 46 minutos. Estás conectado a Refresh por Es Latino Radio. Y tengo noticias para ti de una de las artistas más anunciadas en el mundo de la música latina. Así es, Shakira, que no solo dio un concierto el pasado fin de semana, sino que hizo historia frente a 2 millones de personas. ¿Te imaginas? Bueno, la loba definitivamente está en otro nivel porque Shakira arrasó en Río de Janeiro con un mega concierto gratuito en la icónica playa de Copacabana, convirtiéndose en la primera artista latina en lograr uno de los shows más multitudinarios en ese escenario legendario. Según cifras oficiales, 2 millones de fanáticos llegaron para verla, coreando durante más de 2 horas canciones que han marcado generaciones enteras. La verdad, yo hubiera querido estar ahí, no sé si tú, pero ha sido algo histórico. Desde clásicos como Estoy Aquí e Inevitable hasta éxitos más recientes como TQG, Shakira ofreció un recorrido por sus 3 décadas de carrera, demostrando por qué sigue siendo una de las figuras más poderosas del pop latino. Y como si eso fuera poco, conquistó aún más al público hablando en perfecto portugués, recordando su conexión especial con Brasil, país que, según ella contó, fue uno de los primeros en abrirle las puertas cuando apenas comenzaba su carrera. Pero más allá del espectáculo, también dejó un mensaje poderoso, dedicado el concierto a mujeres y recordando que juntas son invencibles. Música, historia, empoderamiento y una playa completamente rendida a sus pies. Porque Shakira no solo llenó Copacabana, convirtió su nombre en parte de la historia de la música latina. Seguimos escuchando muy buena música. Así es, vamos a pasar el micrófono esta vez a Carlos Vives. Esto es Tú y Yo Nada Más por Es Latino Radio, la estación que vive en ti. El amor.

Acabas de escuchar a Anima con Bad Angel. Sigues con Refresh y te pregunto, ¿eres un verdadero fan del cine? 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Continuamos con Refresh y muy buena música. Vamos a pasar el micrófono a esta gran colaboración. Así es, Lucra y Bizarrap te traen la Music Session Volumen 61. 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

En tus oídos estaba Alex Warren con Fever Dream. Así es, son las 3 de la tarde con 5 minutos y estamos dando inicio a una nueva hora de programación en Refresh, el soundtrack de tu tarde. Soy Yuara de la Rueda, te lo repito, me estoy presentando porque es mi primera tarde conectada contigo. Te recuerdo que en una hora más haremos un live en TikTok y puedes seguirnos en todas nuestras redes sociales. Estamos como @eslatinoradio en Facebook, Instagram, X, YouTube y también en TikTok. Puedes encontrar a tu servidora, tu anfitriona, tu mejor amiga, tu locutora hasta las 6 de la tarde en redes sociales también como Ishuara de la Riva. Seguimos escuchando muy buena música. ¿Tú alguna vez te has puesto a pensar qué se sentiría salir con un famoso? ¿Con una famosa? ¿Podrías con esa presión? Bueno, esta canción habla de ello. Superestrella con la voz de Aitana en Es Latino Radio, la estación que vive en ti.

En tus oídos estaba Ariana Grande con un gran pedido. Así es, de nuestro querido Polarcito, escuchaste We Can't Be Friends. Seguimos con nuestro segmento de Glow Up. Así es, de lunes a viernes a esta hora te traeré algunos consejos para que podamos crecer juntos. Hay un secreto del glow up del que casi no se habla y puede hacer que te veas más seguro, más atractivo y hasta más memorable sin gastar un solo peso. Muchas personas creen que un glow up empieza solo con ropa nueva, maquillaje o un cambio físico, pero en realidad una de las transformaciones más poderosas comienza con tu presencia. Sí, con cómo entras a un lugar, cómo caminas, cómo miras y sobre todo, cómo hablas. Tu postura puede decir muchísimo antes de que abras la boca. Caminar erguido, levantar la mirada y mostrar seguridad cambia por completo la percepción que otros tienen de ti, pero también la que tú tienes de ti mismo. Así te sientes más seguro, puedes conquistar más terreno. Porque cuando bajas la mirada y encoges los hombros, muchas veces también proyectas inseguridad, incluso sin darte cuenta. Y créeme, te lo digo yo. Cuando empecé a utilizar mi voz para comunicarme con las personas de otra forma, pues me fue mucho mejor. Cuando ocupas tu espacio con confianza, tu energía cambia. Glow Up también significa aprender a presentarse como alguien que sabe lo que vale. No se trata de fingir, se trata de reforzar esa mejor versión de ti que quizás ya está ahí, pero necesitas salir más. Así que dale la oportunidad de mostrarse. Más adelante seguiremos con este Glow Up Tip, porque los pequeños detalles también pueden transformar por completo cómo te percibe el mundo. Así que sigue conectado con Refresh, que esta hora está dedicada a tu crecimiento. Glow Up por Refresh. Seguimos escuchando muy buena música. Así es, vamos a pasar el micrófono a Fonseca. Esto es Antes que el tiempo se vaya. Disfrútalo aquí en Es Latino Radio, la estación que vive en ti.

Son las 3 de la tarde con 18 minutos. ¿Qué tal vas con este lunes? Este lunes 4 de mayo. Quizás soñando. 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No te despegues de Refresh, que tenemos mucho más para ti en unos minutos. Y te recuerdo que esta hora está dedicada a tu Glow Up. Así que atento al consejo del día.

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En tus oídos estaba Sebastián Yatra con Cucaracheo. Así es, estás disfrutando tu tarde aquí en Refresh y tengo algo para comentarte. 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A las 3 de la tarde con 26 minutos. Seguimos escuchando muy buena música y esta vez vamos a pasar el micrófono a Selena Gómez. Así es, esto es Call Me When You Break Up por Es Latino Radio.

acompañando tu tarde. Acabas de escuchar a Juicy Toy con Mi Tesoro y tengo un mensaje para ti de parte de La Cascada. 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Y bueno, seguimos acompañando tu tarde con muy buena música. Hoy 4 de mayo, así es, cambiamos el ritmo de la radio. Atento porque ahora están en tus oídos 4AM Tapes. Alista tu micrófono para cantar bonita, bonita a este ritmo en Es Latino Radio.

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0: tus oídos estaba BTS con Swim. Así es, son las 3 de la tarde con 46 minutos y seguimos hablando de Glow Up, porque muchas veces no solo son los cambios externos, sino los detalles los que hacen toda la diferencia. Tu presencia no solo está en cómo caminas o hablas. Continuamos con el tema. También vive en esos pequeños hábitos que parecen simples, pero dicen mucho. Por ejemplo, ropa limpia, zapatos cuidados, un aroma agradable, uñas arregladas o simplemente verte ordenado. No necesitas ropa de marca para verte bien. Necesitas intención. Cuando cuidas esos detalles, proyectas disciplina, amor propio y una energía distinta. Y lo más importante, empiezas a sentirte mejor contigo. Porque el glow up más fuerte ocurre cuando dejas de arreglarte solo para que otros te noten y comienzas a hacerlo porque tú te valoras. Incluso algo tan sencillo como sonreír más, sobre todo hoy o bueno, este mes que se celebra el Día de la Sonrisa, o hablar con claridad o escuchar con atención, puede hacerte destacar muchísimo más. La verdadera transformación no siempre está en cambiar radicalmente. A veces está en pulir lo que ya tienes y convertirlo en tu mejor versión. Porque el glow up real no consiste en ser otra persona, consiste en convertirte en la versión más segura, fuerte y brillante de ti. Así que aplica este consejo hoy y cuéntame cómo te va. ¿Cómo logras cambiar tu sentir? ¿Cómo logras cambiar tu presencia cuando vas a tu trabajo, cuando vas a tu universidad, cuando vas a tu colegio? Porque aquí estamos en Refresh, para crecer todos juntos. Ya sabes que a partir de ahora, cada 3 de la tarde, tendremos esta hora para darte consejos. Y bueno, no solo te damos consejos, sino también te acompañamos con muy buena música. Vamos a pasar el micrófono a una de las grandes cantantes emergentes de la música anglo. Te hablo de Sabrina Carpenter. Esto es Bring Your Love.
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Acabamos de escuchar a Yami Safi junto al grandioso Alejandro Sanz con Cuéntame. Sigues conectado a Refresh, son las 3 de la tarde con 55 minutos. Tengo una invitación especial para hacerte, así es. Toma tu celular, vete a la aplicación de TikTok y busca Es Latino Radio. En unos minutos más empezamos la transmisión de hoy, la transmisión de esta jornada. Y tengo una dinámica interesante para ti. Recordando que el pasado 1 de mayo festejamos el Día del Trabajador. Así que si quieres saber qué onda o de qué te estoy hablando, conéctate en unos minutos más. Entre tanto, vamos a pasar el micrófono a este gran artista. Jesse Blues te trae Te Amo.

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0: En tus oídos estaba The Warning con Love to Be Love. Soy Yuara de la Riva y estamos dando inicio a una nueva hora de programación aquí en Refresh por Es Latino Radio. Doy la bienvenida a todas las personas que se están conectando aquí en la transmisión en TikTok. Mucha felicidad, ya somos 211. Bueno, ¿cuál es la dinámica de hoy? Porque de lunes a viernes tendremos transmisiones a las 4 de la tarde con una dinámica interesante. Ahí les va la pregunta para que le den la vuelta, para que lo vayan pensando. Recordamos que el pasado 1 de mayo estábamos festejando el Día del Trabajador. Y pues yo me puse a pensar, ¿con qué profesiones uno no saldría? ¿O con qué profesiones tú sí saldrías? ¿Has tenido quizás una mala experiencia o tal vez una muy buena y tú me dices, ah no, las psicólogas son las mejores del mundo para tener una cita? Y yo te diré que es muy cierto. Y las locutoras también. Pero dime tú qué opinas. Así que vamos a empezar a enviar saludos a todas las personas que se están conectando. Si tú todavía no estás en la dinámica con nosotros en el live en TikTok, pues te recuerdo que puedes ir a tu celular, buscar en la aplicación Es Latino Radio. Saludos a todos los que se están conectando, a Johnny, saludos desde Cochabamba. Sí, enseguida vamos a ver los pedidos de las canciones. O también puedes dejar tu comentario al siguiente WhatsApp.
1: 698-88-399.
0: Así es, ya lo sabes, 698-88-399. Dime, ¿con quién has tenido una buena experiencia? ¿Qué profesión tenía? ¿Y con quién has tenido una mala experiencia? Esa es nuestra dinámica de hoy. Y bueno, también te acompaño con muy buena música aquí en Refresh por Es Latino Radio. Y debo decirla, esta es una de mis canciones favoritas. De hecho, escucho el intro y quiero empezar a bailar. Muy lindas experiencias escuchando esta canción de fondo. Esto es Somber con 12 to 12.

0: Oídos estaba Bruno Mars con Treasure. Son las 4 de la tarde con 15 minutos y te recuerdo y te vuelvo a invitar a nuestra transmisión en TikTok. Así es, puedes ir a tu celular y buscar en la aplicación Es Latino Radio. Te recuerdo cuál es nuestra dinámica de hoy. Estamos hablando sobre qué profesiones pues son recomendables para salir o con quiénes no. Y adivinen qué temas salieron en debate aquí en TikTok. Que, bueno, ¿tú saldrías con músicos? Yo ya comentaba por ahí que los músicos tienen su fama, ¿no? ¿Pero qué piensas tú? Pues ya sabes que puedes enviarme un mensaje al siguiente número.
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0: Así es, y cuéntame, ¿cuáles han sido tus experiencias, qué sé yo, con un abogado, con un doctor, con un dentista? Y vuelvo a recordarte que las psicólogas son de lo mejor. Bueno, te invito una vez más a que te unas a nuestra transmisión en TikTok. Búscanos como Es Latino Radio. Seguimos escuchando muy buena música, somos el soundtrack de tu tarde. Vamos a pasar el micrófono a Carlos Saúl. Esto es Muy Cobarde.

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0: Eva Max con Elite Queen. Son las 4 de la tarde con 27 minutos. Estás conectado a Is Latino Radio. Y te recuerdo que para escucharnos por frecuencia modulada, estamos en el 100.3 FM en La Paz, El Alto y Viacha. Para quienes quieren disfrutar de esta frecuencia en Cochabamba, estamos como 106.0. Te recuerdo que en esta hora estamos haciendo una transmisión en TikTok. Así es, búscanos como Is Latino Radio y cuéntanos. Cuéntanos con qué profesiones saldrías, con qué profesiones no, o cuáles han sido tus buenas o malas experiencias. Ya te había contado que salía ahí una pregunta sobre los músicos. Hemos hablado de psicólogos también, pasteleros, gastrónomos, que la verdad me parece una gran idea para todos los que, y yo me sumo, para todos los que no sabemos cocinar. Pero dime tú, y puedes enviarme un mensaje al siguiente WhatsApp.
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0: Así es, estás conectado a Refresh por Is Latino Radio. Seguimos escuchando muy buena música. En esta tarde vamos a pasar el micrófono a Cali Uchis. Esto es Muévelo.

Acabas de escuchar a Bebe Rexha con New Religion. Así es, estamos en la transmisión de live en TikTok con esta dinámica de con qué profesiones saldrías y con cuáles no. Tenemos aquí un story time. Dice, buenas tardes, Ishwara, es un placer escucharte por la tarde. Tienes un bonito color de voz. Muchas gracias. Sobre la dinámica, ¿con qué profesión saldría? Dice, he tenido algunas experiencias interesantes, buenas y no tan buenas, con diferentes profesiones. Y he aprendido que la persona es lo que importa. Pero si tuviera que elegir por ahora, me arriesgaría a salir con una psicóloga. ¡Ay! Entiendo que somos humanos y siempre habrá diferencias, pero alguien que sabe escuchar, comprender y que no juzga, eso es invaluable. ¡Qué lindo! Bueno, creo que la comunicación y la empatía son la clave en cualquier relación y encontrar a alguien que tenga esas herramientas es un gran punto de partida. Y ya que hablamos de señales, Ishwara dice, ¡wow! A ver, ¿estás mandando una señal? ¿O una indirecta en realidad a alguien? Dice, ¿podrías poner la canción de Maná? De Maná, manda una señal. Me siento un poco como la letra en este momento, esperando una señal. Dice, ¡wow! Un abrazo al equipazo de la radio, muchas gracias. Y pues es momento de escuchar esta gran canción. ¿Tú también estabas esperando una señal? Quizás es esta. Disfrutemos de Maná con Manda una Señal por Islatino Radio, la frecuencia que vive en ti.

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Hagamos que son las 4 de la tarde con 47 minutos y tenemos más mensajes sobre esta dinámica de hoy en la transmisión, que estamos hablando sobre con qué profesiones saldrías y con cuáles no. Dice aquí su historia. A ver, era mi psicóloga. ¡No! Bueno, empezamos mal. En una crisis que tenía por estrés y pues me gustó. Y con eso de la ética profesional decidí cambiar de psicólogo. Eso me parece súper bien. Bueno, y pues ya después, libre, decidí buscarla. Y pues era mayor que mí. Por eso la mayoría de los de la radio que escuchas la conocen como la Ruquita. ¡Ah, bueno! Sí, ya ubico que les dicen rucas a las... a las mujeres mayores. Dice, bueno, cuando salíamos al principio todo bien y cuando peleábamos ahí salían sus charlas psicológicas, que esta actitud que estás tomando por esto, aunque no me quejo porque aprendí algunas cosillas de ella, cerrar ciclos y más. Y bueno, puede ser quizás difícil salir con una psicóloga o un psicólogo, no sé tú qué piensas, tal vez te sientes todo el tiempo analizado o como que todo el tiempo te están corrigiendo algún tipo de conductas. Yo en lo personal no he sido así, pero no sé, lo que me interesa es saber cuáles son sus experiencias. Dice, hola Ishuara, buenas tardes, de Diosito y bienvenida a la radio. Estamos seguros de que la pasarás genial. De hecho, le estoy pasando súper bien, muchas gracias. Tuve buenas experiencias con chicas de diferentes profesiones, pero entre la más rara podría decir que fue con una taekwondista. No sé cómo se lee eso, pero es una chica que practica artes marciales, ahí vamos. Ya que ella era la que me defendía, también recuerdo que ella tenía su academia de taekwondo, en donde enseña a niños y jóvenes, y pues algunas veces fui para que sea el sujeto de práctica, al que agarraban a golpes para que aprendan. ¡No! Bueno, no sé, tal vez buena experiencia o mala. Dice, fue muy divertido, ya que con ella incluso aprendí bastantes tips de defensa personal. Gracias por la dinámica tan divertida. Y si puedes, programa el tema de Wisin, Carlos Vives y Daddy Yankee, Nota de Amor. Thank yous. Vamos a buscarla enseguida. Gracias por participar en esta dinámica. Son las 4 de la tarde con 49 minutos. Seguimos en live unos 10 minutos más. Entre tanto, vamos a escuchar ahora a Sara Larson. Esto es Aerosummer.

0: Acabas de escuchar a Ozuna con Una Aventura. Son las 4 de la tarde con 55 minutos. Estamos a punto de finalizar esta hora de programación y la transmisión en live también. Pero te recuerdo que lo hacemos de lunes a viernes a las 4 de la tarde. Y ya mañana tendré otra dinámica para ti. Tenemos un pedido especial justamente porque esta película está en cines. Vamos a escuchar ahora a Michael Jackson. Esto es They Don't Care About Us.
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1: Acabas de escuchar a One Direction con One Way or Another. Son las 5 de la tarde con 8 minutos. Estás conectado a Refresh por Is Latino Radio y estamos empezando una nueva hora de programación. Así es, y si quieres saber cuál es el clima ahora en La Paz, si estás pensando en ir a comprar pancito para el té, te cuento que estamos a 15 grados y está un poco nublado. Para quienes nos escuchan desde Cochabamba, tenemos el cielo mayormente soleado con un par de nubes y estamos a 30 grados. Y bueno, continuamos con este gran programa que tengo mucho más contenido para ti. Si alguna vez has pensado en, oye, quiero empezar a leer, quiero empezar a generar este hábito de la lectura, pues ya sabes que los lunes te voy a traer sugerencias de libros buenísimos para ti. Entre tanto, te recuerdo que no te olvides seguirnos en redes sociales. Así es, estamos como @islatinoradio en Facebook, Instagram, TikTok, X y YouTube. Y tu servidora Ishwara de la Riva, puedes encontrarme también en cualquiera de esas redes sociales con ese nombre. Vamos a seguir escuchando muy buena música. Pasamos el micrófono a Ozuna. Esto es Una Aventura en Isla Tirón Radio.

Acabamos de escuchar a Crash Adams con New Heart. 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
1: Con mucho ritmo estaba en tus oídos, queridos, con Ruleta Rusa. Y te comento, si estás buscando un libro que te ayude a entenderte mejor y crecer, este podría convertirse en tu próximo favorito. Hoy te recomiendo Los Cuatro Acuerdos de Don Miguel Ruiz, un libro sencillo pero poderoso que habla sobre cómo nuestras palabras, creencias y decisiones pueden cambiar completamente nuestra vida. Entre sus ideas más famosas están no tomarte nada personal, ser impecable con tus palabras, no hacer suposiciones y siempre dar lo mejor de ti. No es un libro para leer rápido, es de esos que te dejan pensando y quizás hasta cambiando de hábitos. Ideal si estás en una etapa de reinvención, glow up emocional o simplemente quieres más paz mental. ¿Qué te parece la sugerencia? ¿Tú tienes algún libro en mente? Bueno, porque a veces un buen libro no solo te entretiene, también te transforma. Y si tú tienes alguna buena experiencia con algún libro en general o alguno que quieras recomendar a la radio y a la audiencia, puedes mandármelo al 698-88-399 y el siguiente lunes estaré comentando más sobre ese libro. Escuchando muy buena música, vamos a pasar el micrófono a Ed Sheeran. Esto es Old Phone.

enamoran con locura. Acabas de escuchar a Los Ángeles Azules junto a Melissa Robles con Mi Nuevo Trauma. Son las 3 de la tarde, son las 5 de la tarde con 35 minutos. Y bueno, atención a todos los que están escuchando, es Latino Radio. 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Y hablando de esta gran artista, escuchemos una de sus grandes canciones. Esto es A Fuego Lento.

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0: En tus oídos estaba la colaboración de Tini y Ulises Bueno con Dos Amantes. Bueno, además de Glow Up, además de libros, pues en este programa te traigo lo que es trend en redes sociales. Si últimamente en TikTok sientes que todos los videos tienen la misma voz profunda, elegante y medio dramática, no estás imaginando cosas. Se llama Valentino y está en todas partes. Creadores, influencers, marcas y hasta empresas están usando la famosa voz de Valentino de CapCut para narrar sus videos, contar historias, hacer descripciones estéticas o incluso volver cualquier clip mucho más intenso, aunque sea un video de café o una rutina mañanera. ¿Tú ya hiciste tu video con la voz de Valentino? Bueno, a ver, cuéntame. ¿Cuál es la clave de esta voz? Su tono serio, calmado y cinematográfico que hace que cualquier contenido suene más premium, más reflexivo y sí, también lo hace más viral. CapCut se ha consolidado como una de las herramientas favoritas para crear contenido rápido con voces IA naturales. Y Valentino se convirtió en uno de sus estilos más reconocibles por ese efecto de documental de tu propia vida. Por eso ahora no solo lo usan para el storytelling, también para publicidad, moda, lifestyle y hasta algunos memes. Básicamente, si tu video quiere sonar importante, Valentino entra en acción. Porque en 2026 ya no solo importa lo que subes a TikTok, también importa quién lo narra. Y por ahora, Valentino está ganando. Son las 5 de la tarde con 49 minutos. Seguimos escuchando muy buena música. Vamos a pasar el micrófono a nuestra queridísima Casu. Así es, esta poderosa mujer que nos enseñó que ni un corazón roto nos puede detener. Esto es Perdón si no te llamé.
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Acabas de escuchar a Aria Vega con Chévere. Soy Yuara de la Riva y ha sido un gusto para mí acompañarte en esta tarde de lunes 4 de mayo, o como dirían los fans de Star Wars, May 4th be with you. Bueno, sabes que puedes seguirme en mis redes sociales. Estoy con ese nombre en Instagram, Facebook y TikTok. Y conmigo hasta mañana a las 2 de la tarde. Que tengas una hermosa, hermosa noche y enseguida se conecta contigo Eduardo Hutchman con Vintage. Besos y abrazos. Pásala súper bien. Chao, chao. Te dejo escuchando una gran canción. Esto es Human de The Killers.

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0: Iniciando este tour latino vintage, hoy lunes, Soleil Soleil de Chayanne del 90. No fue un gran éxito de este artista, pero se convirtió en una canción de culto. Así iniciamos el tour latino vintage, modo energía, hoy lunes, lunes 4 de mayo.
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0: Saludos, 6 de la tarde con 11 minutos. Eduardo Hochman ya está acá frente al micrófono de Latino Radio. Vamos a empezar a recordar estas dos horas o casi dos horas que nos tocan. Vamos a viajar en el pasado a través de un recuerdo tras otro. Las canciones que nos van a devolver a nuestra juventud, aquellas canciones que nos van a traer muchos recuerdos. ¿Cómo han estado? ¿Cómo han pasado el fin de semana? Les mando un abrazo, un apapacho. Todo lo que, bueno, no pudimos darnos este fin de semana. Primer lunes de mayo. 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Así va a empezar nuestro viaje a través del tiempo, retornando a aquellas épocas vividas, 1995, ahora en sus oídos. Un poco de cumbia, un poco de calor en esta tarde otoñal fría. Les damos la bienvenida con los Auténticos Decadentes.

0: 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Tour Latino Vintage hoy, modo energía ya. Ya retorna.
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0: Un viaje por el tiempo a través de Es Latino Radio 106.0 en Cochabamba, 100.3 en la ciudad de La Paz, El Alto y Viacha. Además, FM Energy 91.1 en Villazón. Ahí, este himno de las pistas, la batucada de DJ Dero, un clásico de lo que llamaron House Tribal de 1999. Brillaron, o brilló, me refiero a brillaron el artista DJ Dero junto a la batucada en las pistas, en las discotecas aquella época.
1: Visión, abuela.
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0: Esas historias de amor que se dan en ciertos lugares, sin libretos, sin pensarlo, sin planearlo. Flans con Bazar, 1838 Tour Latino Vintage. Ustedes están ya listos para comunicarse a través de nuestro WhatsApp.
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0: Así es, vamos con energía en este lunes acá en el Tour Latino Vintage. Modo de energía. Las canciones que ustedes quieren para levantar los ánimos están aquí. Canciones, sentimientos, gustos. Los esperamos sus mensajes.
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0: Tour Latino Vintage a través de Es Latino Radio 106.0 Cochabamba en La Paz. El Alto Viacha con la frecuencia 100.3 FM y FM Energy 91.1 en Villazón. 18:42, 6 de la tarde con 42 minutos. 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Escríbanos 698-88-399. Ya estamos de vuelta enseguida.
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La Tierra del Olvido. Un himno del vallenato moderno de Carlos Vives mezclando tradición. Una de estas canciones, este álbum epónimo de la canción, marcó la carrera de Carlos Vives y lo lanzó como un ícono latino. Sigue siendo un orgullo colombiano, un orgullo latinoamericano. Además, con ese ritmo, aquí en este modo de energía, dándonos lo que necesitamos, un poquito de fuerza, ese empujón para iniciar la semana. No solamente con vallenato, también con salsa.

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recordando a la reina del Tex-Mex, Selena. Selena Quintanilla. Como la flor. 7 en punto de la noche, 19 horas, auspiciados por La Cascada. 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

0: primera hora cumplida, el Tour Latino Vintage Modo Energía retorna y vamos a escuchar algo de reggae, sí, y más salsa, eso a la vuelta.
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Los Cafres, reggae puro, raíces y corazón desde Buenos Aires para el mundo. Esta banda, la banda que trajo el reggae roots en castellano y la convirtió en una bandera en toda Latinoamérica. Casi 30 años, bueno, más de 30 años en realidad, haciendo números en la historia o en la música, discos de oro, disco de platino y canciones como la que acabamos de escuchar. Ay, el reggae también en el tour Latino Vintage con energía. 19:09, ya vienen más salsa, ya vienen más canciones de aquellas épocas. Un poco más para acá, a esta colaboración que suena muy bien. Aquí está Electroshock. Y hablando de reggae, Matamba. Postales acá en el tour Latino Vintage en Es Latino Radio.

salsa y de la buena. Jerry Rivera, el niño de la salsa, puertorriqueño él. Recordando un poquitín. Saludos a Karina Valdés. Ahí, su canción solicitaba, sugerida. 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

Es Latino Radio, 24 horas de programación, los éxitos que se escuchan en el mundo latino y más. Nosotros con recuerdos, éxitos vintage todos los días de 6 a 8 de la noche. Pero la programación de Es Latino Radio trae muchas sorpresas. Muy temprano a las 7 de la mañana, Yanis Llanos con Vive Latino hasta las 11. A esa hora, Like con Maciel Gutiérrez. Hasta las 2 de la tarde, momento en el que Ishwara Regla Arriba se hace cargo con el espacio Refresh. Desde hoy, Ishwara, parte del equipo de Es Latino Radio. Y a las 8, Rosana Rodríguez con Noche de Buenas. Y nosotros hoy con Modo Energía, poniendo un poquitito de lo que sabemos, ese cariño, esa fuerza, esa energía, con estas canciones. Ahora este par de dos, gran colaboración entre Vicentico de Argentina y Andrés Calamaro, su compatriota. Tres Marías.

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Hoy, enchufados a modo energía con estas canciones. 19:36, 7:36 de la noche. Esto ya es complicado bailar, pero a ver si lo intentamos hoy, saliendo de este fin de semana, poniéndonos las pilas y las energías necesarias.

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voz que gritaba azúcar. Úrsula Hilaria Celia de la Caridad Cruz Alfonso. Tremendo nombre. Celia Cruz, así la conocimos. Otra gente como la reina de la salsa, otra gente la conoció como la guarachera de Cuba, otros como la reina universal de la salsa. Una imagen, un personaje que extrañamos mucho. 19:48, este es el tour Latino Vintage Modo Energía.

Así se ha iniciado una semana más, la primera semana laboral de mayo, hoy es 4. Mandamos un abrazo y les hemos mandado ya en el programa mucha, mucha energía. Pero esto va a seguir, Rosana Rodríguez llega casi inmediatamente después de nuestra despedida. Hasta las 11 de la noche con Noche de Buenas. Soy Eduardo Hoffman, gracias a ustedes, gracias a La Cascada, cada día lo hacemos mejor. 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